0: capacitación. Entonces, aquí es como un doble beneficio. Se cumple la regulación, pero también le brindo al cliente una buena atención. Entonces, sí, de todo Morazán Sur se tiene una buena convocatoria, un buen número de personas.
1: La convocatoria tuvo una excelente aceptación por parte de la comunidad, logrando reunir alrededor de 200 personas interesadas en profesionalizar sus negocios, entre ellas doña Lilia Marisela, quien destacó la relevancia de estas iniciativas.
2: Bueno, es una gran oportunidad para todos los emprendedores, tanto unos que pertenecemos a instituciones también laborales, para poder tener un carnet que lo identifique lo que nosotros elaboramos. Entonces uno sabe qué es el manipulador, qué, cómo debe tratar también, porque tiene que ser responsable, porque son seres humanos los que uno trabaja.
1: Melvin Cruz, técnico de emprendimiento de CONAMIPE, señaló que estas jornadas de formación se continúan desarrollando en diferentes zonas del país, buscando beneficiar a más emprendedores del sector alimentario. Benet Castillo.
3: En el mes de agosto sí que somos algo nuevo, ¿verdad? Porque por ahí seguro no nos hayan escuchado, pero actualmente...
4: Gracias, Benet. El escritor salvadoreño Mauricio Silva lanzó su nuevo libro en la comunidad Santa Marta, en Cabañas, rindiendo homenaje a la memoria y valentía de sus habitantes durante la Guerra Civil. Nos informa Marina Rivera.
5: El Tatú, así es titulado un libro que ha sido escrito por el salvadoreño Mauricio Silva. Este contempla 8 relatos breves de la historia comunitaria de Santa Marta durante el conflicto armado. Y en la presentación del libro que se llevó a cabo este martes en la comunidad, donde asistieron habitantes de Santa Marta, el autor Mauricio Silva destacó elementos importantes que dan reconocimiento a héroes y heroínas que hoy relatan las vivencias de esa época.
6: Escribirlo fue la parte fácil, recolectar las historias, complementar las historias con revisar fuentes históricas y asegurarme de que lo que decía allí era cierto. ¿Cómo selecciona uno las historias? Es también historias que yo creí que había que contarlas, historias que merecen contarse, historias que merecen compartirse. Yo decía que en el caso del Tatú, que es la historia de Santa Marta, aquí en el pueblo puede ser que todo el mundo la conozca, pero en San Salvador no. En San Salvador la mayoría de la gente que ha leído el libro no sabía lo que era un tatú, no sabían de esas historias y todavía más la juventud. A mí creo que tenemos la obligación de transmitir esas historias y esas luchas a las nuevas generaciones, con la esperanza de que ellos tomen la antorcha y sigan adelante. El tatú es de las historias que más impacto tienen fuera de Santa Marta. Para el público, otro público de San Salvador, sobre todo para el público extranjero, es una historia muy conmovedora.
5: Narrar el dolor, transformarlo en resistencia y sin perder ideales, es el sentir que deja en las y los lectores al citar fragmentos que contempla el libro, dijeron las y los consultados.
7: Este libro refleja como, digamos, como una esperanza de sobrevivencia o de lucha que todas estas mujeres de la comunidad vivieron, ¿verdad?, durante el conflicto, y además relata historias interesantes sobre cómo ellas o cómo nuestra gente sobrevivió en ese tiempo de la guerra con los tatú, que el libro precisamente se llama Tatú, y relata cómo ellas durante ese conflicto hicieron alguna, digamos, estrategia de sobrevivencia y lograron que muchas personas tuvieran la oportunidad de tener una esperanza de vida.
8: Fíjense que para mí es una parte muy importante que se debe conocer, ¿verdad?, de la historia, porque fueron lugares improvisados que servían, pues, para salvar vidas. En mi caso, conocí la palabra desde niño y nunca tuve, digamos, la idea clara, digamos, de la dimensión de que eso significaba, porque yo jugaba a hacer tatús, a hacer hoyos y andar con mis amigos ahí, pero ahora saber cuál fue la función real de estos espacios, pues a mí me agrada y me hace, pues, darle más valor aún al esfuerzo que hicieron todas las personas, pues, que estuvieron envueltas en ese tiempo, pues, y en esos procesos.
9: Para mí es este libro, el tatú es algo muy importante porque lo podemos enseñar a las nuevas generaciones para que vean la historia que a base de hechos reales, ¿verdad? Y nos trae también recuerdos como fue la guerra y también lo que relata también digna de relatar todo lo que ella sufrió, todo lo que ella vivió y comentarlo, ¿verdad? Entonces ese es un acto de valentía.
5: Lo que se recogió en testimonios durante un año, este escritor lo ha convertido en letras, letras que sin duda no solo las leerán hombres y mujeres valientes que sobrevivieron a un hecho de gran atrocidad, sino aquellas presentes y futuras generaciones que creen en que la memoria histórica es identidad.
10: Para Voces en Contacto, desde Radio Victoria en Cabañas, informa Marina Rivera.
4: Gracias, Marina. Continuamos. El proyecto Integrando Abuelos brinda apoyo a personas adultas mayores en 3 municipios de Morazán. Benet Castillo nos informa sobre la iniciativa que beneficia a abuelas y abuelos en Delicias de Concepción, Cacaopera y San Francisco Gotera con espacios de atención, integración y acompañamiento.
1: El programa Integrando Abuelos está beneficiando a adultos mayores de Delicias de Concepción, Cacaopera y de San Francisco Gotera del municipio Morazán Sur con la finalidad de apoyar a este sector.
11: Vean que esta es una actividad maravillosa de la Dirección de Integración que ha llegado a distritos, particularmente en Delicias, a integrar abuelos. Y he visto que el concepto importante de esto es que los abuelos se mantengan integrados, que se mantengan en actividad. Pero no solo eso, sino mostrarles también otros elementos como el turismo local, conocer universidades, conocer atractivos turísticos.
1: Esta iniciativa nace con el claro objetivo de beneficiar y atender a esta población, ofreciéndoles espacios de convivencia y un mayor acompañamiento en esta etapa de sus vidas.
11: Y la gente en el distrito se ha emocionado de verdad con esta actividad de la Dirección de Integración, como dije al principio, que ha buscado integrar abuelo al área social, que no solo estén allá, ¿verdad?, descansando, sino que tengan la oportunidad de contar sus historias, sus leyendas a otras personas. Y es importante este proyecto de la Dirección de Integración.
1: Cada adulto mayor, al ser parte de este programa, participa de diversas actividades que se desarrollan en beneficio de los abuelitos, ya sea dentro del distrito o fuera del municipio.
11: Estamos en Gotera, en la Dirección de Integración. Hay una actividad de seguimiento que es un curso o un tallercito de pintura para ver la habilidad de cada abuelo. Eso es importante, como les dije, mantener la integración de ellos y sobre todo que participen en actividades también como esta.
1: Se mencionó que el programa mantiene espacios recreativos, atención integral y de socialización diseñados específicamente para mejorar su calidad de vida y fomentar su participación activa.
12: Excelente, porque nosotros aquí salimos y hemos andado así, que los invitan a la alcaldía y hemos conocido bastante de ellos que los hablan. Y pues cosas que uno no sabía, pero que ahorita estamos coloreando como los niños. Y estamos contentos pues de estar y los sentimos alegres porque los llevan a pasear, los sacan para otros lados. Y bien, excelente, digo yo, que estamos.
1: Se dijo que este es un compromiso por parte de las autoridades con las personas de la tercera edad, garantizando que reciban el reconocimiento y el cuidado que merecen los abuelitos. Benet Castillo.
4: Gracias, Benet. Continuamos. Glenda, Argueta y su pequeña hija perdieron todas sus pertenencias en el caserío La Pitaya, por lo que la comunidad pide apoyo solidario para ayudarlas a reconstruir su hogar. Benet Castillo nos cuenta.
1: Una tragedia ha dejado en la absoluta vulnerabilidad a una familia en el caserío La Pitaya, distrito de Carolina, en el municipio de San Miguel Norte. Glenda Argueta y su hija de 11 años lo perdieron absolutamente todo, luego de que un voraz incendio redujera a ceniza su vivienda.
13: Hacía poco que la había remodelado, le habíamos puesto el techo de lámina, alrededor igual de lámina y madera. Sí, lo habíamos, no hacía mucho, ni 2 meses tal vez, que la habíamos renovado. Haciendo ventas, así luchando pues para salir adelante con la niña, así trabajando. Haciendo ventas, he comprado las cositas que tenía. Sí,
14: ¿venta de qué haces?
13: Venta de pasteles, empanadas, enchiladas, panes con pollo. cosas así.
1: El siniestro ocurrió en pleno mediodía. Las llamas barrieron rápidamente con todo a su paso, consumiendo por completo electrodomésticos, prendas de vestir y los productos alimenticios que con tanto esfuerzo habían adquirido.
15: ¿Usted estaba acá?
13: No, yo no estaba aquí, había salido. Y bueno, iba llegando al lugar donde iba, y había una actividad cristiana. Y entonces fue llegando allá y me avisaron de que la casa pues estaba quemando. Ya cuando ya regresé yo aquí a la casa, pues estaba todo encendido en llamas y ya no se pudo rescatar nada.
1: La menor, Daniela, es una niña cursante de quinto grado y perdió todos sus útiles escolares, la computadora portátil que le había entregado el gobierno y la bicicleta que utilizaba para transportarse a su centro de estudios. Ante esta adversidad, su primita noblemente le regaló un uniforme para que no perdiera sus clases.
13: Se perdió todo, ropa, ropero, cama, refri, cocina, todo lo que había. Absolutamente no pude rescatar nada, silla, todo, pailas, todo, trastes, todo se quemó.
1: Afortunadamente, Glenda, madre soltera, y su pequeña no se encontraban en la residencia al momento en que se desató el fuego, por lo que no pudieron rescatar ningún bien material y únicamente se quedaron con la ropa que llevaban puesta.
13: Pues ahí nomás decirles que pedirles de su apoyo, que me apoyen a construir la casita.
1: Hoy, la familia apela a la solidaridad de instituciones gubernamentales y personas altruistas para recibir donaciones de alimentos, ropa, zapatos, camas y materiales de construcción. Asimismo, solicitan un nuevo paquete escolar al gobierno. Para cualquier ayuda, pueden comunicarse directamente con Glenda al 7556-8388. Benet Castillo.
4: Gracias, Benet. Vamos a una pausa. No nos cambien.
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4: Continuamos con Voces en Contacto. La juventud salvadoreña tiene una nueva oportunidad de capacitación técnica para insertarse en el mercado laboral. La Organización Internacional para las Migraciones abrió la convocatoria para participar en el curso de técnico en mantenimiento aeronáutico, una formación especializada que durará 8 meses y será totalmente gratuita para quienes resulten seleccionados. Escuchemos el siguiente material.
18: Mi nombre es Liliana Guardado, soy asistente operativo en Educación y Empleo, trabajo en la Organización Internacional para las Migraciones.
19: Liliana, qué gusto tenerla en la red informativa de ARPAS. Cuéntenos, ¿qué está haciendo OIM? ¿En qué están trabajando desde el área en la que ustedes se desempeñan?
18: Muchas gracias por el espacio para poder dar a conocer nuestro proyecto. Nosotros actualmente estamos trabajando en el proyecto que se llama Espacios de Tecnificación para el Talento Juvenil Salvadoreño, que es un proyecto para beneficiar a personas retornadas o en estado de vulnerabilidad. Pero para ser específica, la oportunidad que nosotros traemos actualmente es para dar a conocer un programa de formación.
19: Estos talleres, estos programas, estas actividades que OIM las ejecuta en alianza con instituciones estatales, organizaciones internacionales, pero todo de cara a apoyar a las personas retornadas.
18: Sí, exactamente. El proyecto que le mencioné, y más bien el programa de formación, es un curso técnico en mantenimiento aeronáutico limitado. Este se trabaja en conjunto con el COSESNA, que es la Corporación Centroamericana de Servicios de Navegación Aérea, y el Instituto de Capacitación ICAE, que es de COSESNA también. Entonces, en conjunto con ellos se implementa el curso técnico y, pues, como mencionar también, el proyecto de tecnificación es financiado por el gobierno de Japón.
19: Qué interesante. ¿Quiénes pueden participar en este curso? ¿Quiénes pueden aplicar? ¿Y cuál es el proceso para aplicar?
18: En el curso pueden aplicar las personas de entre los 18 a 35 años de edad que hayan finalizado su bachillerato técnico o técnico superior. ¿En qué áreas? En áreas de automotriz, electrónica, electricidad, electromecánica, mantenimiento de computadoras y otras carreras afines a estas áreas de ingeniería. También, solo para mencionar, sí pueden aplicar personas con bachillerato general, pero deben de tener conocimiento básico, en las áreas que ya mencioné, en las áreas técnicas de mecánica, electrónica, electricidad. Eso sí, deben de tener experiencia y pues deben de demostrarlo al inicio del curso.
19: Qué oportunidad maravillosa, porque seguramente muchos jóvenes estarán interesados en aplicar. Si nos regala un poco más de detalle,
18: sí.
19: ¿Cuál es el proceso, qué fechas o cómo se va a estar ejecutando?
18: Ok, sí, gracias. Para el inicio de la promoción, del proceso de selección, se espera, está ya abierto. Para eso tenemos la información de redes sociales, donde se puede iniciar el correo y los números de teléfono donde se puede iniciar el proceso. Si bien es cierto, se les va a solicitar documentación como su título de bachiller técnico finalizado, se les va a solicitar sus últimas notas de estudios realizados, se les va a solicitar su currículum vitae, Y y bueno, en este caso, si son personas que acaban de finalizar su bachillerato o están por finalizar, pues probablemente el título no esté ya, pero sí por lo menos el certificado de notas de la finalización de sus estudios. El proceso de selección va a estar abierto desde agosto hasta diciembre de este año, de 2026. Las clases esperan iniciar en enero de 2027. Y como les menciono, la duración del curso tiene una duración de 8 meses y los horarios son de lunes a viernes de 8 de la mañana a 4 de la tarde en las instalaciones de ICAE en Ilopango, San Salvador.
19: Esto estamos hablando por el aeropuerto de Ilopango.
18: Exacto.
19: Esta invitación, esta convocatoria que está haciendo OIM para la juventud salvadoreña va a despertar mucho interés y hay muchos estudiantes que ya se graduaron, están por graduarse y tienen esta oportunidad. Usted decía que la convocatoria ya está abierta, ya pueden aplicar, pero ¿cómo se llaman las redes? ¿Dónde tienen que buscar nuestras audiencias, nuestros jóvenes que nos están escuchando? Les sugerimos ahí a los familiares que nos están escuchando que preparen papel y lápiz para que puedan, o en el teléfono, para que puedan anotar cómo se llama la página o qué tienen que buscar, en qué plataforma, cómo las encuentran.
18: Bueno, primero que todo, la información y la promoción de este curso se va a hacer en las redes sociales de COSESNA y de OIM, que sería OIM El Salvador en Instagram y en Facebook. Y para COSESNA, las redes sociales son becas-icae-ICCAETMAL. Becas-ICAETMAL. Esas son las redes sociales pero el proceso para iniciar, o sea, el proceso de selección para enviar su información y que puedan llenar su formulario, sí debe ser directamente en las redes sociales de COSESNA. Y les puedo compartir los números de teléfono directo de ellos, que son el 2505-3822. Lo repito, el 2505-3822. Y el siguiente número es 2505-3817.
19: Repítalo.
18: 2505-3822 y 2505-3817.
19: Perfecto. Yo creo que a la audiencia, como a veces se nos escapa y no todo mundo tiene la información a la mano, se les va a facilitar visitar la página de OIM El Salvador en Facebook y en Instagram. Y ahí van a encontrar la información que luego les puede ir orientando. También me imagino que ahí pueden hacer algún tipo de consultas y alguien le va a ir orientando.
18: ¿Sí? Exactamente, sí, es así.
19: Perfecto. Dicho eso, entonces, antes de continuar, usted explicaba que dura 8 meses, de lunes a viernes, de 8 de la mañana a 4 de la tarde. Es totalmente gratis, ¿no?
18: Sí, quiero mencionar que pues ustedes saben que el área de mantenimiento aeronáutico es un área bastante especializada, entonces sí van a tener, si ustedes cumplen con los requisitos, pues la formación técnica se les va a dar completa, las mensualidades se les va a pagar y aparte de eso tendrán un apoyo operativo para su transporte, su alimentación y la conectividad a internet para poder realizar las tareas académicas que se les asigna. Aparte de eso, pues el uso de los equipos de las instalaciones y las herramientas aeronáuticas y tener la facilidad que los vamos a apoyar con un proceso de vinculación laboral para que ellos se puedan colocar en esta área.
19: Qué maravillosa oportunidad la que tiene nuestras juventudes de aplicar, ya se explicaba un poco las especialidades de bachillerato, pero poder aplicar a este curso que OIM pagará la cuota mensual correspondiente y apoyará para la movilización, la alimentación, el internet de quienes logren clasificar. Qué interesante. Y además nos explicaba Liliana que también la vinculación para gestionar posiblemente al terminar el curso alguna aplicación laboral. Qué interesante. ¿Alguna información adicional?
18: Pues no, solamente agradecerles por el espacio e invitar a toda la población y a los bachilleres técnicos que estén interesados en formarse en esta área súper especializada y que sabemos que ahorita en nuestro país está con auge. Los invitamos a hacer el esfuerzo de aplicar, que es una oportunidad de estudio bastante completa y súper súper rentable, por decirlo así, para emplearse.
19: Liliana, ¿eso es para hombres y mujeres?
18: Sí, olvidé mencionarlo. Sí, aplica, es indiferente, hombre y mujer. Incluso, solo para mencionar, nosotros actualmente tenemos un curso, una cohorte que ya está en clases y tenemos siempre la participación de mujeres en esta área.
19: A nosotros en ARPAS nos escuchan en los territorios, en las comunidades rurales del país y obviamente pues tienen que hacer un esfuerzo también de su parte, los jóvenes que puedan estar interesados y que apliquen, porque también hay cupos limitados, seguramente hay un proceso de selección, entonces los jóvenes que apliquen pues tendrían que hacer un esfuerzo para venirse a vivir a la ciudad o cerca de Ilopango para que puedan movilizarse fácilmente. Obviamente no pueden estar viajando todos los días desde Chalatenango, desde Morazán o desde Usulután, aunque algunos lo hacen, ya lo hacen, pero sí se les motiva a que muestren interés, que pongan de su parte quienes puedan clasificar y optar a este curso y poner uno de su parte porque OIM está facilitando todo lo más difícil, lo que cuesta más, ¿no?
18: Sí, exactamente. Y solo para mencionarles también, pues sí, nosotros tenemos ahorita becarios beneficiarios de varias partes del país y ellos prácticamente sí se han venido a vivir cerca de la zona para estar al 100% en sus estudios.
19: Muchas gracias, Liliana Guardado de OIM, y gracias también a OIM por esta gran oportunidad que le ofrece a nuestras juventudes.
18: Muchas gracias, de verdad, y nos vemos en el proceso de selección.
19: Gracias, y motivamos a nuestras audiencias para que busquen en las redes sociales de OIM, OIM El Salvador, en Facebook y en Instagram. Ahí van a encontrar la información. También ahí pueden consultar para quienes no pudieron tomar nota de los números de teléfono. Ahí pueden hacer sus consultas y aplicar y aprovechar esta gran oportunidad. Buenas tardes.
4: Llegamos al final de Voces en Contacto, agradeciéndole a usted que nos acompañó y esperamos que hayan quedado bien informados por la radio revista informativa Voces en Contacto. Les esperamos
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0: 6 de la tarde con 45 minutos.
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1: 7 de la noche con 15 minutos.
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0: 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Con 45 minutos. 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
1: 8 de la noche con 18 minutos.

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0: 9 de la noche con 45 minutos.
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0: 10 de la noche con 18 minutos.
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0: 10 de la noche con 46 minutos.
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1: 11 de la noche, con 17 minutos.

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0: 11 de la noche con 46 minutos.
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1: 12 de la noche con 15 minutos.

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0: 12 de la noche con 48 minutos.
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Una de la madrugada con 3 minutos.

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2: Una de la madrugada con 16 minutos.

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1: Una de la madrugada con 21 minutos.

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2: Madrugada con 24 minutos.

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0: una de la madrugada con 45 minutos.
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2: 2 de la madrugada con 15 minutos.

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0: 2 de la madrugada con 45 minutos.
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0: 3 de la madrugada, con 19 minutos.
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0: 3 de la madrugada, con 48 minutos.
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1: 4 de la madrugada con 18 minutos.

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0: 4 de la madrugada con 45 minutos.
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0: 5 de la mañana con 25 minutos.
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0: 5:48.
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0: Cinco de la mañana con 59 minutos.

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1: 6 de la mañana con 18 minutos.

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2: Seis de la mañana con 41 minutos.

0: 6 de la mañana con 45 minutos.
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2: Siete de la mañana con 41 minutos.
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0: 8 de la mañana con 18 minutos.
1: Ocho de la mañana con 18 minutos.

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0: 8 de la mañana con 47 minutos.
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3: 9:00 a.m. con un minuto.
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0: 9 de la mañana con 15 minutos.

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3: . Muchas gracias por estar ya con nosotros. Estamos iniciando esta entrevista. Comprar una vivienda propia se ha convertido en un desafío para muchas familias salvadoreñas. El precio de las casas, el costo de los alquileres, los niveles de ingresos y las dificultades para acceder a créditos plantean una pregunta. ¿Qué tan posible es hoy para un salvadoreño tener una casa propia? Para conocer cuál es la situación del acceso a la vivienda en el país, vamos a conversar con el economista César Villalona. Buenos días, César, y bienvenido a YSUK.
4: Gracias por la invitación.
3: César, ¿cómo describiría usted actualmente el acceso a la vivienda en El Salvador? ¿Es fácil, difícil o prácticamente inaccesible para buena parte de la población?
4: Bueno, es complicado. Lo primero es que tenemos un déficit que, según la Cámara de la Construcción, Casalco, cito a Casalco porque no hay un dato del Estado preciso, anda por los 400.000 a 500.000 viviendas. Es una franja un poco grande, ¿verdad? Sí. 400, 500, pero así es el dato que dan. Podemos quedarnos con 400 o 500.000. De todas maneras, es un dato muy elevado. Estamos hablando de una gran cantidad de personas que viven en casas que no son dignas. Entonces necesitan tener acceso a la vivienda. La gente vive en alguna casa. Se tiene siempre un hogar donde vivir, pero no es digno en el sentido de que, por ejemplo, los materiales que está hecha la vivienda no son los adecuados. Puede tener piso de tierra o techo de cartón, etcétera, o paredes. Y también el tema del hacinamiento. Cuando en un cuarto duermen más de dos, ya es hacinada. O el acceso a los servicios, energía, agua. Entonces, primero, es un déficit grande. Esto se viene arrastrando. Y eso te da una idea de la dificultad. Porque ese déficit no baja. Entonces, esa población necesita vivienda digna, pero otra cosa es que pueda tener acceso. Para tener acceso tiene que tener capacidad de demanda. Porque una cosa es la necesidad y otra es la demanda. Yo puedo tener necesidad de medicina si tengo alguna enfermedad, pero si no tengo ingresos suficientes para comprarla, no demando medicina. Necesito, pero no demando. Entonces, te quería dar otro dato de que la mayoría de la alrededor de un 50 y creo que el 55%, según la encuesta de hogares del 25, tiene casa propia.
3: El 55%
4: de la población tiene casa propia, pero no quiere decir que sean dignas necesariamente. Puede tener una casa propia tuya en el campo, pero
3: no sabemos las condiciones.
4: Las condiciones es otra cosa. Y en el área urbana es peor, es el 52, casi 53. También hay una gran desigualdad entre hombres y mujeres. En el caso de las mujeres, solo el 41% en el área urbana tienen acceso a la, tienen vivienda propia. Y en el área rural solo el 33%, creo que es el 33%. El resto vive alquilado o en una casa, digamos, de algún familiar que se la dejó, pero no le pertenece. Hay otra característica. Pero en el tema del acceso, el principal problema es el bajo ingreso de la población. Entonces, y las viviendas son caras. Para adquirir una vivienda se necesita, por lo general, un crédito. A no ser que alguien la herede. Digamos, que alguien la herede o que alguien le regale a alguien. Pero imagínate, estamos hablando de medio millón de familias que necesitan vivienda, o 400.000. Entonces, los ingresos de la población no son lo suficientemente altos como para tener acceso a un crédito para adquirir una vivienda. Hay algunos datos de un estudio de Fundasal que podemos dar una información. Incluso un periodista de acá, de la UCA, Milton, hizo un estudio muy bueno, donde hay bastante información sobre esto. Los salarios son muy bajos. El salario mínimo en el país, 408. Una persona con ese salario no tiene acceso a crédito. Las pensiones, porque hay gente que, digamos, que también esa es otra fuente de ingreso, la pensión, pero ya es una persona de una edad mayor. Las remesas ayudan, pero en promedio las remesas andan por los 100 y pico de dólares. Cuando tú divides el total de remesas entre los hogares que las reciben, apenas supera los 100 dólares. Tampoco, claro, puede haber un hogar que reciba 300, otro 50, estoy hablando del promedio. Entonces los ingresos no son suficientes. Y lo otro es que no hay desde el Estado una política de creación de viviendas populares para el acceso a la población de menos ingresos. Y el Fondo Social de la Vivienda apenas entrega un poquito más de 4.000 créditos por año.
1: Por año, 4.000 créditos por año.
4: O sea, ese es más o menos el promedio que ha estado entregando. Entonces eso no es nada. Y de ese 4.000, un poco más del 20%, como 22%, es para viviendas que no son de acceso popular, sino de sectores que tienen buenos ingresos. Entonces no puedes atacar el déficit de vivienda en un país donde desde el Estado no se hacen viviendas populares, donde la instancia pública, que es el Fondo Social de la Vivienda, financiera, la cantidad de crédito que otorga es muy pequeña, y donde los ingresos de la población que necesita vivienda son muy bajos. Y también se han encarecido mucho los alquileres en los últimos años, los materiales de construcción, los alquileres. Entonces hay toda una problemática alrededor del tema de la vivienda, que por cierto está saliendo en las encuestas. Porque antes las encuestas no reflejaban ese tema.
1: Ahora sí.
4: Sí.
1: Estamos conversando con César Villalona, él es economista. ¿De qué hablamos? De acceso a la vivienda en El Salvador. Una pausa y volvemos con más de esta entrevista.
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1: César, aquí hay datos interesantes. 55% de personas en el campo tienen vivienda, pero no sabemos en qué condiciones. 52 en el área urbana, pero igual también no sabemos en qué condiciones. Por otro lado, se entregan 4.000 créditos al año de parte del Fondo Social para la Vivienda. Es una tasa bastante pequeña, pues. Y lógicamente hay un déficit habitacional bastante grande en El Salvador. Pero lo que estamos viendo, como en contraste a esto, es del que el sector construcción está creciendo. Pero lo que se ha venido hablando ahorita en esta parte del programa, muchas familias siguen sin poder comprar una vivienda. ¿Cómo podemos explicar esta contradicción? Que vemos que se construyen, pero no hay acceso a una vivienda.
4: Bueno, el sector privado está construyendo vivienda, hay muchos proyectos de vivienda en construcción, creo que son 120, entre ellos torres de apartamentos de 35 pisos, o sea, en Santa Elena y en otros lugares. Yo me refería a la vivienda de interés social, ¿verdad? Cuando hablaba del Fondo Social de la Vivienda, que da crédito, o el Ministerio de Vivienda, que tendría que hacer vivienda, ya te voy a dar el presupuesto más adelante del Ministerio de Vivienda. Pero el sector privado construye.
1: Claro, esto no es de interés social.
4: Esto no es de interés social. Uh-huh. Hay una diputada, la diputada de Vamos, que sometió una iniciativa para que se legislara en el sentido de que se obligara al sector privado a construir viviendas populares. Pero eso no pasó en la Asamblea Legislativa. Creo que era una buena iniciativa. Porque el sector privado construye para los sectores que pueden comprar. No es para los que tienen un gran problema de que viven en, están viviendo en un mesón, en un tugurio, en una colonia ilegal, etcétera. Uh-huh. Que tienen vivienda, no es para gente en extrema pobreza, ni para gente en condición de pobreza relativa. Uh-huh. Incluso gente que ya tiene vivienda o que vive alquilado, pero vive en una vivienda digna. Entonces se hace de una vivienda. Uh-huh. Pero esa persona, aunque no tiene vivienda propia, está viviendo en una vivienda digna. Digamos, una persona que vive en Santa Tecla y alquilado. No es pobre, tiene vivienda, no le pertenece, pero no está dentro del déficit, en el sentido de que vive en una vivienda indigna. No es propia, es alquilada, pero es digna. Uh-huh. Ahí no está en esa población que necesita. Uh-huh. Pero, digamos, se puede hacer de una vivienda. Pero para eso se necesita tener un ingreso muy alto, porque estos proyectos de construcción no son para viviendas baratas. Por ejemplo, una torre de apartamento, imagínate en Santa Elena, de 35 pisos. ¿Cuánto va a valer un apartamento ahí? Yo no creo que valga menos de 200 o 300 mil dólares. Entonces, ya está excluido ese medio millón o esas 400 mil familias que necesitan. Exacto. Podría ser un salvadoreño, una salvadoreña que vive en Estados Unidos, que tenga dinero, venga aquí, se haga de un apartamento porque está pensando venir, o sectores de aquí, incluso gente que ya tiene casa. Gente rica que tiene una casa y adquiere un apartamento, incluso hasta para hacer negocios, para vender. Y entonces se aprobó que esas inversiones en edificios de apartamentos de más de 35 pisos no pagan impuestos, los empresarios que lo hacen. Uh-huh. No pagan renta, impuestos sobre la renta, sobre la ganancia. No pagan IVA por los materiales de construcción. No le pagan al municipio el impuesto municipal, ni pagan aranceles si traen, digamos, maquinaria del exterior, digamos de Japón, con el que no hay TLC y hay que pagar arancel. Todo eso se quita por 15 años. Entonces el gobierno está legislando para que se hagan vivienda para ricos y vivienda para sectores medios que no están dentro del déficit, pero en la instancia pública que tiene que hacer viviendas populares, que es el Fondo Social de la Vivienda, tiene un presupuesto que de apenas supera los 10 millones de dólares.
1: ¿El fondo?
4: Con lo que no puede hacer ni 30 casas en un año. Este es el problema. Entonces uno ve los proyectos de construcción. Uh-huh. Sí, el sector construcción creció 24% el año pasado. Este año lleva un crecimiento en el primer trimestre, creo que de 12%. Este año va a terminar creciendo 9%, es una tasa alta, pero para este tipo de proyectos. No quiero decir que no pueda beneficiar alguno de esos proyectos habitacionales a capas medias que hoy alquilan y que podían dotarse de una vivienda propia. Uh-huh. Está bien, pero dependiendo de la zona, ¿verdad? No estoy hablando de, en el caso de Santa Elena, ya es para otra población. Pero no reduce el déficit. Esos proyectos no reducen el déficit. Lo que pueden es darle una vivienda a alguien que hoy alquila. Pero que alquila y tiene una vivienda digna. Porque para adquirir esos apartamentos se necesita un ingreso muy alto. Mira, yo tengo un dato aquí. Aprovecho para dártelo. Uh-huh. Que es de un estudio que se llama Anuario de la Vivienda de América Latina y el Caribe del Banco de Desarrollo de América Latina, el CAF. Es un estudio del año pasado, publicado en marzo, y ahí se plantea, en el caso de cuando hacen referencia a El Salvador, una serie de problemas. Nosotros estamos peor que muchos países de América Latina en este tema, porque este es un problema que no es solo de aquí. Tú sabes cómo está el precio promedio de la vivienda, el dato del 2024. El precio mediano, 265 mil dólares. A nivel nacional. La media es, para decírtelo así, si tú tienes 1, 2, 3, 5, 6, 7, la media es el 4. No es el promedio.
1: La media.
4: Digo, con perdón, la mediana. Ajá. La mediana, el valor mediano. Entonces, este precio, si le saca el promedio, puede estar por debajo o por encima de los 265 mil. Pero es altísimo. Sí. En Colombia son 151 mil, Paraguay 132 mil, Perú 145 mil. Lo compararon con algunos países de América Latina y El Salvador tiene los precios de la vivienda más altos de toda América Latina. En el caso de la vivienda, fíjate, el precio de venta de la vivienda a nivel urbano, 379, casi 380 mil dólares, la mediana. Los alquileres, el precio de alquiler mensual, 1.578 dólares a nivel urbano. Y en San Salvador, 1.875. O sea, ¿quién puede pagar 1.875? Esta es la mediana. Yo sé que hay vivienda que alquiler es más bajo. 1.875 dólares por una vivienda. Cuando lo comparan con Argentina, son 517 dólares. Con Colombia, 208. Paraguay, 595. Hay una serie de países. Entonces, tenemos un encarecimiento increíble. Todo esto se comenzó a disparar desde el 21. Cuando los materiales de construcción se dispararon después de la pandemia y con la reactivación económica del 21, y ya tú sabes que lo que sube de precio no baja prácticamente, sobre todo en este tipo de productos. Y también está el problema del crédito, que era el otro dato que te iba a dar. Uh-huh. A las personas, digamos, para un tipo de vivienda de crédito hipotecario, te piden ingresos de entre 750 y 1.300 dólares para asalariados, y entre 1.500 y 2.000 para personas que se declaran independientes, digamos, consultores, consultoras, y para viviendas superiores a 60 mil dólares y una estabilidad laboral. Los préstamos que da el Fondo Social de la Vivienda van entre 61 mil y 150 mil. Esos préstamos caen en el rango de las viviendas superiores a 60 mil dólares. O sea que está excluida totalmente. Ajá. La población que está en el déficit.
1: Pues sí,
4: es para alguien que necesita una vivienda porque vive alquilado, pero no está dentro del déficit.
1: Ajá, exacto.
4: ¿Me explico?
1: Sí.
4: No está dentro del déficit en el sentido de que no es gente que viva en una casa indigna.
1: Exacto.
4: No digna, digamos.
1: En una casa sin nada, en una casa que no tenga servicios, en una casa que donde viven tal vez 3-4 familias.
4: Exacto. No es esa condición.
1: No es para ellos.
4: No es para ellos. Entonces, un préstamo de 61 mil a 150 mil. Y a esa persona, ¿qué le piden? Un ingreso de entre 1.500 y 2.000, si es una persona independiente, digamos. O si es un asalariado, entre 750 y 130 mil. Y esto tú lo comparas, ahí si lo comparamos entonces con los problemas aquí de los salarios de la gente. Eso es terrible, porque estamos en un país donde el salario promedio apenas supera los 400 dólares, y para las mujeres anda en 700 y pico. Uh-huh. Entonces, bueno, todo esto es parte de la problemática que tenemos en este sector.
1: César, aquí viendo un poco el tema, por ejemplo, de los alquileres de casas. Hay alquileres de casas que rondan, por ejemplo, en Antiguo Cuscatlán, 3.750, 2.455, 1.900, 3.500. Por ejemplo, hay apartamentos que están en venta, apartamentos, ¿verdad?, que están en ventas y que dice que cuestan 525 mil dólares. Por ejemplo, en la zona de San Jacinto hay apartamentos que cuestan 190 mil dólares. Y estos se alquilan en 800 dólares más 150 de pago de vigilancia y mantenimiento. Es decir, casi llega a mil dólares el alquiler de un apartamento allá en San Jacinto, por ejemplo.
4: Pero vamos a suponer que tú, una persona, lo alquiles por mil dólares. ¿Cuál es el nivel de vida de esa persona que paga mil dólares por un apartamento? ¿Cuál es su nivel de vida? Porque eso es más de dos veces el salario promedio del país. Uh-huh. Esa persona tiene que tener un ingreso. Si va a pagar mil, yo no creo que tenga un ingreso por debajo de 4.000. Me refiero a su ingreso. Sí. Entonces esa persona no está en condición de pobreza, obviamente, de ningún tipo de pobreza, y es una persona que tiene un nivel de vida altísimo. Entonces, apartamento para gente que no está dentro del grupo con déficit de vivienda. Puede ser una persona que está alquilando por 800 en un sitio o 500 en un sitio. Incluso a mí me resulta extraño, porque en vez de alquilar un apartamento por mil dólares, lo mejor es que esa persona, que debe tener un ingreso alto, compre una vivienda.
1: Sale mejor.
4: Tenga un crédito. Porque solo $1,000 de alquiler significa que el ingreso es altísimo. Y puede tener acceso a un crédito. Bueno, cada quien sabe su situación. Y mejor comprar una vivienda. Pero ¿a qué voy? A que eso no tiene nada que ver con el tema del déficit.
1: Sí, ¿no?
4: O sea, el déficit sigue igual.
1: Sí, o sea, no se disminuye, sino no, que por el contrario, quizás podría hasta aumentar.
4: Exactamente.
1: César, y digamos, el tema de la carestía de la vivienda, entonces, es por el tema del encarecimiento también de estos insumos con los cuales se construyen, materiales de construcción, por ejemplo, la mano de obra también, no sé si se ha encarecido de las personas que están construyendo.
4: Sí, Casalco ha dado varias razones. Una es el aumento de los materiales de construcción. El otro es que según un estudio que ellos hicieron, la reducción de la delincuencia ha encarecido los terrenos. O sea, una persona que tiene un terreno por ahí y hoy en esa zona ha bajado la delincuencia por la mejoría en seguridad, entonces se encarece. El otro es la especulación que hay en el mercado, que parece que hay mucha gente que anda comprando vivienda para revender, pero gente que tiene recursos.
1: Sí, sí, sí.
4: Este es otro fenómeno. Y está, obviamente, el encarecimiento de los materiales. La mano de obra, el salario mínimo en el sector construcción es el más alto. Ese salario mínimo anda como por los 460, 470 dólares. Pero siempre ha sido el más alto. Porque aquí hay varios salarios mínimos. El del Estado, que está en $300, pero poca gente lo gana. La mayoría gana más de ahí. Uh-huh. En el campo, que uno supera los 300, el otro anda en 270 y pico. Y en el área urbana, comercio y servicio e industria 408 y maquila 402, 403. Esos son los salarios mínimos. En construcción es más alto porque se fija en contrato colectivo. No lo fija el Consejo del Salario Mínimo en el sector privado. Y en el Estado, el quien lo aprueba es la Asamblea Legislativa. No creo que influya mucho la mano de obra, te digo, porque siempre ha sido mejor pagada que en otros sectores de la economía. Y se van haciendo ajustes. Uh-huh. Me parece que tiene que ver más con lo otro, con esas otras razones. Los materiales, la especulación, el encarecimiento de la tierra. Eso se está dando también en el sector agropecuario, el encarecimiento de terreno. Ha crecido más del 40%. Y donde hay, tú sabes que la mayoría de la gente en el campo alquila para producir. Uh-huh. Más de 200,000 campesinos y campesinas no tienen tierra propia. Entonces el alquiler del terreno ha crecido más del 40%. Y si tienes riego, un crecimiento incluso un poco mayor. Que por cierto, en el área rural, fíjate que en el área rural hay más vivienda propia que en la urbana, pero hay más pobreza. Porque la gente vive en su ranchito, ¿verdad? Además del acceso a la vivienda, hay un problema de acceso a la tierra. En el campo hay un problema de acceso a la tierra bastante grave. La mayoría de la población, un poquito más del 80% de la población, no posee título de propiedad. Solo un
1: 20%.
4: Entonces ahí hay problemas incluso para construir.
1: Sí.
4: Y de ese 20, alrededor del 80% son hombres. Y un 20 son mujeres, o sea, tienen menos acceso. Bueno, es una problemática. Pero ¿quién tiene que atacarla? El Estado. Tiene que aprobar políticas que permitan enfrentar esta problemática de la vivienda.
1: César, ¿por qué aquí en este país, bueno, ya ha dado estas razones por las cuales la vivienda aquí en El Salvador es un poco, bueno, no un poco, sino que es bastante cara, ya sea comprarla o alquilarla? Sin embargo, vemos precios de alquileres aquí nomás, por ejemplo, en Guatemala, la situación cambia. Por ejemplo, casas, por ejemplo, situadas en buenas zonas, están a 4.500 quetzales el alquiler. 2.750 quetzales, 2.500 quetzales, 3.500 quetzales, o sea, y son casas ubicadas, por ejemplo, en una zona 11 de Guatemala, que es una clase media alta.
4: 2.500 entre 7 y pico que está para llevarlo a dólar,
1: uh-huh.
4: Sale más barato que acá. Exacto. Por eso, los datos que yo te daba del estudio, es que es latinoamericano,
1: ajá,
4: que nosotros, el país tiene los precios más altos. ¿Te acuerdas que te estaba dando una comparación con Paraguay? Sí. Esa es una realidad. Yo creo que Guatemala, déjame ver si Guatemala aparece en esta información, porque yo lo tomé y saqué la comparación con algunos países, incluso países como México, por ejemplo, en la Ciudad de México. El precio de venta está en 159 mil. Aquí la mediana está en 380 mil. Ciudad de Panamá, 172 mil. Tegucigalpa, 155 mil. Entonces, no me sorprende lo que me señala de
1: Guatemala.
4: De Guatemala. Aquí aparece República Dominicana, Brasil, Argentina, todos. Nosotros tenemos precios de alquileres y precios de venta de vivienda más caro que todos esos países.
1: Sí, porque si la media
4: no solo de Centroamérica, sino a nivel
1: latinoamericano. Porque si la media de nosotros es 350 y la media de otros países anda por 150, es prácticamente la mitad.
4: Exactamente. Uh-huh. Sí, menos de la mitad.
1: Vaya, a ver, César,
4: la mediana.
1: Ajá. ¿Cuánto tendría que ganar entonces una persona mensualmente o una familia para poder comprar una vivienda actualmente? Una familia, digamos, de estas familias que están en viviendas que no son dignas.
4: Bueno, el dato es que para poderla comprar, primero necesita un crédito. Uh-huh. O sea, hay que aclarar algo, porque la ministra de Vivienda dio unas declaraciones donde ella dio varias fórmulas, o sea, recomendaciones para tener una vivienda. Una era la herencia. Bueno, pero eso es obvio. Si una persona se muere, le hereda su casa. Uh-huh. Segundo, hablaba de que la gente tenía que ahorrar para comprar una vivienda. Eso no merece ningún comentario. Aquí de cada $100, solo voy a dar este dato, de cada $100 de salario, se ahorran 16 y se gastan 84. ¿Quiénes son los que ahorran? Es el 16%. Entonces, ¿quién que necesita una vivienda puede ahorrar? Aquí puede ahorrar gente de buen ingreso, que ya tiene vivienda digna, ya sea propia o alquilada. Ok, pedirle al pueblo que ahorre, a una persona con un salario de $500, una persona con una pensión de $350, eso es terrible. Y lo otro que decía ella era que si usted tiene un crédito, que lo pague antes de tiempo, para que se ahorre interés y pueda, o sea, okay, son,
1: lo mismo.
4: Pero
1: que
4: fíjate que está hablando la funcionaria de la institución pública que tiene que enfrentar este problema, porque es el Ministerio de Vivienda, y mira la receta. Ok, entonces, el estudio dice que para que una persona pueda adquirir una vivienda barata, digna pero barata, necesita entre $750 y $1,300. Estás hablando ya de 750, casi el doble del salario mínimo. Uh-huh. Y supera por mucho el salario promedio. 1,300 ya es un salario mucho más alto. Que por cierto, una persona con un salario de 1,300, si se jubila, le sale una pensión de 400. Por ahí anda. Uh-huh. O sea, imagínate, sustituye un salario por una pensión de ese tipo. Entonces, la mayoría de la gente está excluida, de la gente que necesita vivienda. No tiene ninguna posibilidad de adquirirlo vía préstamo. Y no lo va a adquirir vía ahorro.
1: Y mucho menos vía herencia.
4: Y tampoco vía herencia. Porque si una familia en el campo que vive en una vivienda que no es digna, ¿cómo ahorra para comprar una vivienda digna? ¿Cómo puede tener acceso a un crédito para una vivienda digna? Si muere el papá o la mamá que era dueño de la casa, le queda a los hijos y a las hijas. Sí, pero la vivienda es indigna. Es decir, no hay salida si no se construyen viviendas, mejoran los ingresos.
1: Hablando con César Villalona, él es economista. ¿De qué hablamos? De acceso a la vivienda en El Salvador. Una pausa y volvemos con más de esta entrevista.
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1: Bueno, por acá dice, saludos César, y muy buena explicación la que está dando, dice por acá. Algunos comentarios, César. Estos son los comentarios que nos han llegado ahorita. Vamos a esperar más comentarios, pero queremos oír las reacciones de estos comentarios.
4: Sí, muy correcto el planteamiento, porque con esos salarios no se puede tener acceso a una vivienda adecuada. Quiero citar un estudio de Fundasal sobre el tema de los mesones, porque hay muchos mesones. Fíjate que ahí, en el estudio, te plantean que las personas pagan entre $50 y $200. Pero tienen, digamos, el mesón varios cuartitos. Y la persona vive en un cuarto donde cocina, duerme, vive, estudia. Es un cuartito. Y 8 personas en promedio van al baño. Y 11 a la ducha. Es decir, que es colectivo. Y fíjate cuánto tiene que pagar. Entre 50 y 200. 200. Es la mitad del salario mínimo de comercio y servicio. Para vivir con alguien más en un cuartito, compartir baño, compartir con 8 personas, compartir ducha con 11. Y hay información también de la precariedad en que ahí se vive, que hasta se mete el agua cuando llueve, una cantidad de problemas. Y hay en el país más de 21.000, casi 22.000 mesones. Esas son condiciones de vida bastante precarias, sí. ¿Verdad? Ahí viven estudiantes universitarios, otro tipo de personas. Pero quería tocar el tema del Ministerio de Vivienda. Porque fíjate, quiero insistir en esta parte. Lo que se necesita es reducir el déficit, ¿verdad? Es decir, uno entiende, una persona que vive en la colonia Centroamérica y vive en una vivienda alquilada donde paga $600, digamos, o 500, ok. Esa persona o esa familia quisiera tener una vivienda propia, pero vive alquilado. Ok, pero esa familia no vive en una vivienda que no es digna. Si tiene acceso a un crédito, entonces la compra la casa o compra otra en la misma colonia o se va a Santa Tecla o se va a otra colonia. Pero eso no resuelve el problema del déficit. El problema está en la gente que habita una casa que no tiene las condiciones. Es decir, el llamado déficit, que es vivienda no digna. Entonces, ¿quién tiene que resolver esto? Mira la misión del Ministerio de Vivienda. Aquí la voy a leer. El Ministerio de Vivienda tiene como misión mejorar la calidad de vida de la familia en extrema pobreza mediante la inversión en viviendas adecuadas y asequibles, promoviendo acciones que permitan planificación urbana y adaptación de las ciudades a las nuevas necesidades sanitarias, ambientales y estructurales. Entonces, atacar el tema de la pobreza extrema, o sea, mejorar la calidad de vida de esas familias. Uh-huh. Eso quiere decir sacarla de pobreza extrema y, si es posible, de la pobreza relativa, con viviendas adecuadas y asequibles. ¿Qué quiere decir asequible? Tiene que ser una vivienda barata. Es decir, una vivienda buena, pero barata. Ok, pero mire el presupuesto del Ministerio de Vivienda. Año 2024, 15 millones de dólares, de los cuales ejecutó 11.7, o sea, digamos 12. Uh-huh. Y el 55% de ese dinero es gasto corriente. Gasto de
1: salario,
4: compra de bienes y servicios, energía eléctrica, y un 45% es la inversión. Ok, eso da para inversión más o menos 5 millones, un poco menos de dólares. Si tú divides eso entre una vivienda de 30 mil dólares, ¿cuánto te da eso? 5 millones entre, digamos, una vivienda digna que pueda costar 30 mil dólares. No sé, estoy dando un dato, puede ser arbitrario. ¿Cuánta vivienda podría construir en un año?
1: Sale a 166.67.
4: 167 viviendas. Si son de 30 mil. Uh-huh. No sé si una vivienda de 30 mil puede ser digna. Si es de 40 mil, entonces va bajando la cantidad. 167 viviendas es lo que puede hacer el ministerio. Uh-huh. Con un déficit de 400 mil. Luego en el 25, para colmo, le bajan el presupuesto. Cuando viene el ajuste con el Fondo Monetario, uh-huh, se lo bajan a 11.2.
1: ¿Ya no son 15?
4: Ya no son 15. Y de los cuales ejecuta 10.4. Ya no 11.7. Uh-huh. Y ahora en el 26 le aprobaron un presupuesto de 13.6, pero ya salió el dato de los primeros 6 meses del año. ¿Sabe cuánto ha gastado? 2.5 en la ejecución.
1: ¿De esos 13?
4: De esos 13.6 millones. Ha gastado 2.5, 55% gasto corriente. ¿Cuánto queda en gasto de inversión? 1 millón. Ahora ya no son 5 millones. ¿Cuánto va a terminar en el año? 2 millones. La tendencia que lleva es a construir unas 25 viviendas. Este es el Ministerio de Vivienda, que tiene como misión, repito, mejorar la calidad de vida de la familia en extrema pobreza mediante la inversión de vivienda adecuada y asequible. No debería decir la inversión de vivienda, sino en vivienda. Ok, pero yo lo estoy leyendo como está escrito.
1: Exacto.
4: Adecuada y asequible. Entonces aquí no hay salida, porque se necesitaría darle mucho más recursos a este ministerio. Eso lo aprueba la Asamblea Legislativa. El presupuesto lo diseña el ministro de Hacienda, el Ministerio de Hacienda, no el ministro, el Ministerio de Hacienda. A partir de lo que le llega de las instituciones. El de vivienda le manda un presupuesto. Uh-huh. Y el Ministerio de Hacienda lo recibe. Digamos que le pide 20 millones. Y luego le aprueban 15. Y luego es aprobado por el Ejecutivo. Y va al Diario Oficial. O sea, ese ministerio lo pueden cerrar y no pasa nada. No tiene ninguna función. Solo sirve para pagarle el salario a la ministra, que debe ser muy alto. Y a algunos funcionarios ahí que... Pero eso no tiene nada que ver con el problema del país.
1: No trabaja.
4: Eso está liquidado. Entonces tienes el Fondo Social para préstamo. Y el que sí tiene recursos. Porque solo el Banco Agrícola tiene más recursos, más ganancias que el Fondo Social de la Vivienda. Gana buena cantidad de dinero. Ningún otro banco privado gana más dinero que el Fondo Social de la Vivienda. Solo el Agrícola Comercial. Pero ya vemos que los préstamos no son para la gente en pobreza extrema o en pobreza relativa, sino para sectores que ya tienen una condición de vida adecuada, pero que se quieren tener una vivienda propia. Y aprovecho para decir que el Banco Hipotecario parece que hizo unos préstamos a gente que tiene muy buen nivel de vida, ¿Te acuerdas aquella información que salió de los diputados que recibieron crédito del Banco Hipotecario para vivienda de lujo y para carro de lujo? Eso ha estado pasando en el país. Ellos no lo han desmentido. Un diputado, tengo entendido que hasta la ministra de Vivienda, por lo menos apareció una información. Yo no puedo asegurar que sea real, pero no hubo un desmentido. Recibieron créditos de más de $100,000. Gente que tiene ingresos muy altos a partir de una institución pública. Yo retomo esto, que lo sacó un medio, no sé si fue El Faro, porque en medio de esta tragedia, para tanta gente, estos altos funcionarios, con salarios muy buenos, aprovechándose de un banco del Estado para recibir préstamos a bajos intereses y largo plazo de pago. Porque si van a la banca privada, las condiciones son diferentes. El Banco Hipotecario no está para eso. No está para prestarle a un diputado que tiene un salario de $450,000 para comprar vivienda. Entonces, aquí las cosas no van bien con esto. Exenciones de impuestos para torres de apartamentos, ¿verdad? Cuando lo que necesitamos es más recursos para construir viviendas de bajo costo y de buenas condiciones, sin ganancia, porque el Fondo Social de la Vivienda podría decir, vamos a prestar, por ejemplo, a un interés más bajo, para que tenga acceso a una población de menos ingresos. Si se gana 60 millones en el año o 40, bueno, ganarse 20. Es decir, se pueden tomar un montón de medidas. Pero lo que uno ve es legislación para torres de apartamentos y algunos funcionarios públicos aprovechándose de la banca pública para adquirir préstamos blandos. Funcionarios que ya tienen casa, ¿verdad? Y que ya tienen carro de lujo. Esto hay que decirlo porque imagínate con esta problemática que estamos describiendo.
1: Y todavía no hay una solución. Aquí tenemos más mensajitos de parte de la audiencia. Dice por acá, buenos días, el crecimiento del sector construcción se debe a que la orden, dice, del dictador es que no hay por qué detener los trámites para aprobar los proyectos. Hacienda debe aprobar sin retraso los fondos, el Ministerio de Obras Públicas y Transportes y el Ministerio de Vivienda deben aprobar las licitaciones sin observaciones de las ofertas. La supervisión de la obra no debe hacer observaciones técnicas, aunque la obra no cumpla las especificaciones técnicas. Los montos de las obras en las estimaciones no deben ser regateadas. Es decir, los proyectos son, dice, dejar hacer, dejar pasar. La colonia Marsella en Opico es un ejemplo de este chanchullo. Otra persona escribe y dice, buenos días, ahora se ve cada vez más el hecho de que varias personas rentan una misma vivienda para aminorar el costo de vivir en un apartamento de $600 o una casa de $800. Ya no se trata de estudiantes uniendo presupuestos, son adultos que buscan una casa, pero se topan con precios altos de alquiler. Buenos días, Jesse Uca. ¿Cuáles son las razones, dice, para que se encarezca la vivienda de Santa Ana? Le saluda Rafael Rivas. Tenemos audio a través del WhatsApp, vamos a escuchar, pero antes una llamada telefónica. Muy buenos días.
7: Muy buenos días.
1: Buenos días, le escuchamos.
7: Sí, realmente es indignante, ¿verdad? Yo ahí les acabo de enviar un video de los condominios Regis. En algún momento que nosotros visitábamos por ahí, nos fijábamos de que saliendo del apartamento, en 4 o 5 niveles, grandes hoyos en las gradas, con el riesgo de que los niños se cayeran desde el último nivel, porque las gradas estaban llenas de hoyos y la gente lo que hace es ponerle madera o pedazos de hierro. Esas son las condiciones en las que vivimos en el país del primer mundo, que ya nos parecemos a Singapur. Y lo más indignante es que de nuestro fondo de pensiones, por eso no nos mejora las pensiones a nosotros, porque estos individuos agarraron el dinero, lo metieron al hipotecario y de ahí se prestaron hasta $750,000 para apartamentos, después que vivían vendiendo tamales aquí en Mexicano, soya, pango, de Delgado, hoy están ahí con nuestro dinero y ese es el miedo de que no vuelvan a quedar, por eso andan desesperados buscando el voto, porque si no van a tener que regresar a las covachas y a vender tamales. ¿Qué opinión le merecen los condominios, Rey? Haga un reportaje, buenos días.
1: Buenos días, tengo más participaciones. Esta vez es el audio a través del WhatsApp.
8: Estoy hablando de aquí de San Pedro de Colapán. En gestiones anteriores, fíjense que aquí en La Esperanza, Tecoluco, El Espino, El Paraíso, Rodeo, hubieran viviendas que gestiones políticas anteriores de las legislaciones anteriores gestionaron, y mucha gente que llenó los requisitos, pues tuvo acceso a una vivienda digna. Aquí, en el Cantón El Rodeo, se llama Asentamiento Humano. Ahí se vino a hacer una colonia con su casa comunal, ¿verdad? Entonces, pero ahora yo oí a la ministra de Vivienda que hablaba la vez pasada, donde ella habla desde su nivel económico, pero hay personas que en verdad no pueden acceder. Es que gracias, feliz día.
1: Ya, por acá tenemos más mensajes y dice, buen día. Excelente tema. En Azacamil ya piden $500 de alquiler. Se necesitan 3 salas, dice Ríos. Otra persona dice, hola, buenos días. Yo conozco personas que alquilan apartamento a $300 y andan, dice, tiene carro y no tienen ni dónde parquearlo. Ni sé qué piensan, pero de seguro estoy yo que la vivienda está cara. Aquí donde yo vivo está barata hoy en día, dice. Hasta quieren 60,000 por un lote. No se puede creer, pero cierto. Otro audio por ahí. Vamos a escucharle. Muy buenos días.
9: Muy buenos días. Una pregunta. ¿Y una persona que no tenga un trabajo fijo, que tenga trabajo informal, podrá aplicar a una vivienda con el fondo? Gracias. Espero su respuesta.
1: Bueno, ahí tenemos también otra participación y dice por acá, saludos, gracias por la entrevista. A veces se señala

0: Bueno, muchas gracias a toda la persona por sus comentarios, sus preguntas. Me quería referir a un punto que me pareció muy importante que señaló una persona sobre el tema de los trámites. Eso es una realidad. Y no solo está en el tema de la vivienda. El Ministerio de Medio Ambiente ha entregado más de 6.000 autorizaciones para proyectos de construcción. Y hay mucha denuncia de instituciones que manejan bien esta temática sobre la que esas entregas no se han hecho a partir de los estudios ambientales adecuados. Incluso hay una denuncia de que hay en El Espino, donde se va a construir un edificio público, algo así como la feria, lo
1: El Cívico.
0: parecido al CIFCO. Salió la información de que no hay estudio ambiental. Prácticamente no hay, salió en un medio de prensa, admitido por el ministerio. Entonces muchos de estos proyectos también se están haciendo con esas condiciones. Mira ahí en Marsella cómo después vino un aguacero, inundaciones, una serie de problemas, para colmo. Entonces quería dar esta información para la persona que lo señaló. Sobre el encarecimiento y los migrantes, bueno, hablábamos de los materiales de construcción al principio del programa, pero hay una pregunta relacionada con esto de nuevo. El encarecimiento de los materiales de los lotes y la especulación que hay en ese mercado. Puede ser que haya gente que venga migrante aquí a comprar y a vender, pero en el país también. Pero no se puede decir que esa es culpa de la gente. Porque una persona que tiene dinero, bueno, puede comprar una vivienda y luego revenderla. Eso no es un ilícito. Eso es un mecanismo de obtención de ingresos que tiene la gente. Hay personas que tienen esas condiciones, ¿verdad? Que compran, venden, ok. Pero no es una sola causa, es un conjunto de elementos que intervienen en esto. Y en lo que quiero seguir insistiendo es en el tema de la necesidad de que el Estado actúe, porque el mercado no resuelve el problema. O sea, el mercado actuando sin alguna intervención del Estado no va a conducir a reducir el déficit de la vivienda, porque no se construyen viviendas para personas que no pueden comprarla. Sencillamente, una empresa privada no va a comprar, no va a construir una vivienda para los pobres, porque el pobre ni tiene acceso al crédito, ni puede pagar una vivienda, no tiene ingreso para eso. Entonces tiene que ser el Estado. Ahora, que una persona que no tenga un empleo fijo pueda tener un crédito, sí, le llaman independientes. Pero el dato que dábamos es que a esa persona le están exigiendo un ingreso de entre 1.500 y 2.000, que puede ser una persona que está en la informalidad. Hay mecanismos para determinar su ingreso. O que puede ser una persona que no es asalariada, pero que trabaja por cuenta propia. Y hace consultoría, consigue ingresos, tiene su declaración de IVA mensual, tiene su declaración de renta anual y puede tener acceso a un crédito. No solo del Fondo Social de la Vivienda, sino de un banco privado. Porque ese es un mecanismo de empleo, digamos un autoempleo en este caso. Pero no es asalariada esa persona de una empresa privada, ni tiene un sueldo como empleado del Estado. Entonces sí se puede. El problema está en el nivel de ingreso que le exigen. Para esta población, el nivel de ingreso es más alto que para el asalariado. Para el acceso al crédito, porque es un ingreso como menos seguro, ¿verdad? Por lo menos la persona que está asalariada tiene un trabajo fijo, y si tiene ya 10, 8, 10 años, más o menos tiene un empleo, digamos, permanente y con cierto nivel de seguridad. Pero aún así no es que vaya a tener acceso. Una persona puede tener un empleo y un salario de $2.000 y le niegan un crédito. Porque tiene que ver con el gasto, se lo van a comparar con el gasto, ¿verdad? Y si tiene un gasto muy alto, al final tiene que alquilar vivienda, no puede tener acceso a un crédito para dotarse de una vivienda propia.
1: César, ¿y qué ha pasado con aquel proyecto de ley que presentó el Capo, el Fondo, el Fundasal, con el tema de la vivienda de interés social, el proyecto que se presentó en la Asamblea?
0: No sé qué fin.

0: tuvo ese proyecto, pero la vivienda de interés social la tiene que hacer el Ministerio de Vivienda. Y cuando vemos el presupuesto del Ministerio de Vivienda, entonces me imagino que esa iniciativa no tuvo ninguna acogida. Y lo otro es la obligatoriedad a la banca de financiar proyectos para vivienda de carácter popular y al sector privado que está en la construcción. Ajá. Puede ir mezclado, o sea, se puede legislar para que los empresarios de la construcción hagan viviendas populares y para que la banca preste para eso, pero eso no ha caminado. No sé si estaba dentro del proyecto de ley de la iniciativa de Fundasal, pero sí estaba dentro de la diputada en el caso de los empresarios de la construcción.
1: Okay. César, y los, bueno, ¿realmente entonces los programas del Fondo Social para la Vivienda están llegando o no están llegando a las familias de menores ingresos?
0: No, construyen unas cuantas casas, entregan, tuve a la ministra entregándole vivienda a 30 personas, porque no es que no construya nada, pero cuando tú ves los datos, necesitaría un millón de años para eliminar el déficit, sin que ese déficit crezca, ¿verdad?
1: Y una
0: O sea, no hay ninguna posibilidad, porque si son 400,000 familias y están haciendo 100 viviendas, 80, 70, hacen un evento ahí y se tiran una foto e inauguran algo. Pero eso no tiene salida. Algunos proyectos también son con donación. Pero la verdad es que esto no se le ve solución en términos de la inversión en ese sector.
1: Aquí entonces, ¿el gobierno qué tendría que hacer para reducir significativamente este déficit habitacional, tal vez poniéndonos como meta en los próximos 5 años?
0: Bueno, lo primero es darle más recursos al Ministerio de Vivienda. Hay que darle más recursos. Segundo, a mí me parece la iniciativa de que el sector privado tenga que hacer vivienda de interés popular. O sea, puede hacer su edificio de apartamento en una zona rica, pero que haga vivienda de interés popular, que sea legislado, que la banca canalice recursos y que eso sea legislado. Hay países donde, por ejemplo, la banca está obligada a prestar una parte de sus a orientar una parte de su crédito al sector agropecuario. Por ejemplo, eso se aprueba por ley. Hay gente que esto no le parece. Los neoliberales dicen que el Estado no debe intervenir, que hay que dejar la iniciativa privada. Pero la iniciativa privada es para los sectores que tienen recursos. No puedes atacar este problema si no hay una intervención estatal. El Estado tiene como obligación garantizar salud, educación, vivienda, agua, etcétera. Ok, cuando te dice la Constitución que tiene que garantizar salud, digamos, no quiere decir que necesariamente tenga que darla, pero puede subsidiar o educación. Puede haber colegios privados, pero el Estado tiene que dar condiciones para que una gente vaya a ese colegio. Y también tiene que crear escuela pública. Lo mismo en la vivienda. No necesariamente el Estado va a construir 400,000 viviendas. La pueden hacer privados. Pero tiene que ser orientado a esos sectores de bajos ingresos. Entonces es legislación. Lo otro, mejorar los salarios. El Consejo Nacional de Salario Mínimo puede subir más el salario. El costo de la vida en este momento está en $560. Estaba en 400 en el año 2019, que es la canasta básica alimentaria multiplicada por 2, la ampliada. Ese es el costo de la vida. La canasta estaba en 200, multiplicada por 2 eran 400. Hoy está en 260. Multiplicada por 2 son 540. 540 está el costo de la vida. Ese es el costo en el área urbana. Y el salario mínimo está en 408. Y en la maquila un poquito menor. Entonces, hay que mejorar los ingresos de la gente. O sea, una política redistributiva. ¿De dónde saca dinero el gobierno? Bueno, que le ponga impuestos a los ricos. Aquí abundan las propuestas de reforma tributaria. A propósito de la vivienda, se le puede poner un impuesto de un 1% o 2% a todas las personas que tienen una vivienda de más de $500,000. Yo no conozco a nadie con una vivienda de $400,000, porque una persona con una vivienda de ese tipo pertenece a otra clase social. Yo no me muevo en ese medio, ¿verdad? Ajá. Y si tú le pones un impuesto de 2% sobre ese valor, son $10,000 al año. está hablando de 800 y pico de dólares mensual, pero eso es una persona rica, o que tenga rancho en la playa, o al patrimonio de los 110 millonarios que hay en este país, ultra rico, la propuesta de FUDECE, de ponerle un impuesto. Me estoy refiriendo a medidas para que el gobierno consiga recursos para orientarlo hacia proyectos de vivienda popular, ¿verdad?
1: Exacto.
0: O sea, hay mecanismos. Hay mecanismos, pero todo pasa por iniciativa del Ejecutivo y del órgano legislativo.
1: César, muchas gracias entonces por hablar con nosotros sobre el tema del acceso a la vivienda en El Salvador.
0: Bueno, gracias a ti y muchas gracias a toda la audiencia.
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3: Once de la mañana en punto.

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0: 11 de la mañana con 48 minutos.
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3: 12 del mediodía en punto.
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3: 12 del mediodía con 17 minutos.

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0: 12 del mediodía con 46 minutos.
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0: Doce del mediodía con 47 minutos.
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0: 1:00 p.m. con 15 minutos.

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0: Una de la tarde con 47 minutos.
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3: 2:02 p.m.
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1: 2:00 p.m. con 18 minutos.

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0: 2 de la tarde con 48 minutos.
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4: 2:58 p.m.
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Bueno, hoy estamos con más músicas de los años 80 y 90. Están conmigo Guillermo Antonio Lima Ruiz y preguntarles que cómo están el día de hoy. Estamos recordando que pueden pedir canciones al 2413-2641 y al 7672-0385. 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

0: 3 de la tarde con 47 minutos.
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8: Y aquí estoy en cabina junto a Guillermo, que me invitó el día de hoy.
9: Bueno, preguntarte a ti, que ¿cómo la estás pasando con esta música tan increíble?
8: Bueno, yo acabo de cambiar un poquito a mi hermana Comas Joar, que es grunge. ¿Qué te parece el grunge?
9: Pues la verdad, pues a mí me parece bien.
8: Es rock como alternativo, ¿sabías?
9: No sabía, es un dato muy interesante.
8: Pero bueno, seguimos con más canciones y vamos a pasar a 30 Seconds to Mars.
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8: Te pegan a vos, bro.

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0: ahorita vamos con un éxito de Limp Bizkit, Nookie. ¿Qué te parece esa canción, compañero Guillermo?
1: Pues bueno, esa canción jamás la había escuchado, pero vamos a ver qué tal está.
0: Ni por tus papás, ni por nadie.
1: No, de hecho mi madre, que es, de hecho no sé si me está escuchando, un saludo, por cierto.
0: Saludos a
1: solo escucha, Guillermo. Solo escucha a Ricardo Arjona. Por ejemplo, La Señora de las Cuatro Décadas, que es un temazo, y de hecho yo se la quería dedicar a ella por el mero hecho que tiene 39 años. Ya casi va a cumplir los 40 y pues va a ser una señora de cuatro décadas.
0: Y bueno, ojalá que esté bien y la verdad tiene buenos gustos musicales.
1: Pues bueno, muchas gracias. Seguimos con más en la 92.1 FM.
0: Bueno, recuerden que también nos pueden pedir sus canciones favoritas en el WhatsApp 7672-0385.
1: O nos pueden llamar en el 2413-2641.
0: Y bueno, seguimos con el éxito de Limp Bizkit. Al final me decís si te gustó o no.
1: Pues también.

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4: Y bueno, compañero Guillermo, ¿te gustó esta canción de Limp Bizkit?
5: Pues la verdad sí me pareció muy interesante la combinación de sonidos, pero no es algo que me haya encantado, pero sí sonaba bien.
4: Bueno, y ahorita seguimos aún con más música y recuerden que son las 4:03 de la tarde.

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1: 4 de la tarde con 18 minutos.

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0: 4 de la tarde con 47 minutos.
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0: Hola, hola, muy buenas tardes. Están con Denise Villanova, su locutora, la aventurera. Sean bienvenidos a este jueves de Aventuras en Locas. Están con su locutora, la aventurera, y con mi compañera
1: Lupita Sandoval, su locutora estrella.
0: Chicos, sabemos que nosotros venimos los viernes, pero por un contratiempo ahora vamos a estar jueves. Y jueves tenemos música retro de los 2000, 90 y 80. Recuerden que pueden mandar las canciones que quieran escuchar o mensajitos al 7672-0385. 7672-0385. Sigan sintonizándonos. Recuerden que todo esto solo con la 92.1 FM Jubi.
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3: Las 5 de la tarde.
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Mi nombre es Denise Villanova, tengo 15 años y pues estoy representando al colegio como locutora de la Radio Jubi y estoy participando en un concurso para ganar una fiesta de 15 años. Hay 14 finalistas y van a haber 3 ganadoras. Ahorita voy en tercer lugar, pero necesito que me apoyen con likes y compartir. Pueden buscarlo en TikTok como FineArt, FineArt, F-I-N-E-A-R-T. 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Mi nombre es Denise Villanova y hoy les pido que nos apoyen un poco con todo esto. Gracias.

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0: de música retro.
1: Hoy fue un jueves de aventuras locas. Chicos, recuerden que nosotros estamos los viernes, pero hoy por un contratiempo estuvimos jueves. Fue un gusto estar con ustedes. Recuerden que todo esto solo con la 92.1 FM Cubi.
0: La

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1: Faltan 10 segundos para el inicio de transmisión. 9, 8, 7, 6, 5, 4, 3, 2, 1.
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3: Gracias por elegirnos y sintonizar su radio revista de las comunidades Voces en Contacto en este jueves 20 de agosto. Estamos saludándole con buenas vibras y buen ambiente en todos los hogares salvadoreños. Les invitamos a que nos sigan en nuestras redes sociales en X, TikTok, Instagram. Nos encuentra como @ArpasSB y en Facebook como Arpas. A continuación, los titulares. Infectólogo salvadoreño llama a reforzar la vacunación contra el sarampión y a no bajar la guardia ante el dengue. Universidad de El Salvador instala tecnología en el fondo marino para estudiar terremotos y tsunamis. Causas ambientales y falta de mano de obra amenazan la producción de alimentos en El Salvador. Así damos inicio a las noticias en Voces en Contacto. Acompáñenme.
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3: Iniciamos la información. Un infectólogo advierte sobre el riesgo de un brote de sarampión por bajas coberturas de vacunas en América y pide mantener la eliminación de criaderos de zancudos en el país. Beatriz Díaz nos informa.
5: El Salvador debe mantener una alerta constante ante la evolución del dengue y el preocupante repunte de sarampión en el continente americano. Así lo advirtió el médico infectólogo Jorge Panameño. Analizó la situación epidemiológica que atraviesa el país y la región. En cuanto al dengue, Panameño indicó que actualmente no se observa una saturación hospitalaria por casos graves.
6: A partir de una segunda infección, porque todo ser humano hasta el momento puede llegar a tener hasta 4 infecciones, cada uno por tipos diferentes a lo largo de la vida. Y a partir del segundo, de la segunda infección, estos anticuerpos que se han generado en una primera infección van a potenciar la reacción inflamatoria que acompaña al dengue como a todas las enfermedades virales y generar un aumento en el número de casos graves, ¿verdad?, que requieren hospitalización y manejo y tener recursos para manejar la situación que se presenta. Esto se le ha señalado particularmente en los últimos 2 años, como les comentaba, el serotipo 2, pero también el serotipo 3 se ha involucrado en esta situación a partir de una segunda infección.
5: Según datos del boletín epidemiológico citados en el espacio, El Salvador registra 26 casos confirmados, 30 altas hospitalarias y 2 fallecidos. Aunque las cifras no muestran de momento una crisis desbordada, el especialista enfatizó que el comportamiento de esta enfermedad es impredecible y puede cambiar rápido por las lluvias y los criaderos de zancudos. Asimismo, señaló que la falta de datos públicos sobre la disponibilidad real de camas, insumos y pruebas diagnósticas dificulta conocer la verdadera capacidad de respuesta del sistema de salud. Por otro lado, el infectólogo mostró mayor preocupación por el sarampión, una enfermedad altamente contagiosa que está resurgiendo en varios países del continente debido a la caída en la aplicación de vacunas. Panameño advirtió que para evitar que el virus penetre en el país, es urgente alcanzar un 95% de cobertura de vacunación, realizar jornadas casa por casa y aplicar cercos sanitarios en zonas vulnerables.
6: De vacunación habría que ir casa por casa, al menos en las zonas afectadas, ¿verdad?, para establecer un cerco. La vacuna es una vacuna, como ya lo he comentado, segura en El Salvador. La hemos utilizado por décadas, desde los años 60. Millones y millones, incluyéndome a mí, que he tomado dosis de esta vacuna, ¿verdad? Pero tarda, no es que usted vacune inmediatamente, puede tardar hasta 10 días, en algún lugar hasta 20 días en hacer efecto. Entonces, si no se combate apropiadamente, el problema se va a generalizar y prácticamente va a alcanzar todo el país.
5: El especialista concluyó haciendo un llamado a las familias a completar los esquemas de vacunación de las y los niños, así como a mantener la limpieza en los hogares para destruir los depósitos de agua donde se reproduce el zancudo transmisor del dengue. Para la radiorrevista informativa Voces en Contacto, les informó Beatriz Díaz.
3: Mediante una alianza con Japón y México, la Universidad de El Salvador colocará sensores marinos frente a Cajutla para monitorear la falla tectónica entre la placa de Cocos y la placa del Caribe. Beatriz Díaz nos cuenta.
5: La Universidad de El Salvador dio un paso histórico para la ciencia y la prevención de desastres en el país al recibir un conjunto de equipos científicos de alta tecnología. Los instrumentos permitirán estudiar el comportamiento de las placas tectónicas y medir los riesgos de grandes terremotos y tsunamis en las costas del Océano Pacífico. El proyecto se realiza en coordinación con la Universidad de Kioto, Japón, la Universidad Nacional Autónoma de México, UNAM, y la Agencia de Cooperación Internacional del Japón. Entre los equipos adquiridos se encuentran geófonos de alta precisión, receptores satelitales, GNSS, y un sistema de tecnología avanzada de fibra óptica de 52 kilómetros, proporcionado por la empresa Etesal. Parte de estos sensores será sumergida a unos 150 kilómetros frente al puerto de Acajutla, en Sonsonate, a una profundidad aproximada de 5 kilómetros. Desde el fondo del mar, los instrumentos enviarán datos directamente a un centro de procesamiento en la UES para medir los movimientos y deformaciones de la corteza terrestre. El rector de la UES, Juan Rosa Quintanilla, y la representante de JICA en El Salvador, Hiromi Nai, destacaron que el objetivo central de esta inversión es generar conocimiento científico útil que ayude al Ministerio de Medio Ambiente, MARN, y a las comunidades a tomar decisiones informadas, prevenir emergencias y salvar vidas ante futuros eventos sísmicos de gran magnitud.
7: Como sabemos, El Salvador, un país altamente sísmico, requiere la atención de un proyecto de investigación científico que dé resultados importantes en función de la toma de decisiones que se requiere en casos de desastres. Y este proyecto, que tiene que ver con escenarios de riesgos asociados a grandes terremotos y tsunamis, particularmente en el puerto de Acajutla y allá en el puerto de Manzanillo, México, tiene como propósito llegar a determinar información precisa que permite conocer en detalle la dinámica de la placa tectónica que o de la cual somos parte. Cocos Caribe.
8: Proyectos como este son esenciales para generar conocimiento necesarios para construir una sociedad más preparada y resiliente. Los equipos que hoy entregamos permitirán recopilar información fundamental sobre el comportamiento del terremoto y los movimientos asociados a eventos sísmicos. Lo más importante es que estos instrumentos permitan transformar los datos en conocimiento útil para la investigación y la evaluación de amenazas y la toma de decisiones.
5: Para la radiorrevista informativa Voces en Contacto, les informó Beatriz Díaz.
3: A continuación, las breves nacionales con Beatriz Díaz. Adelante.
5: Gracias, Eduardo. A continuación, les informo que un incendio estructural se registró en el mercado municipal de Armenia, en Sonsonate Este. El cuerpo de bomberos informó que la emergencia ya fue controlada y que no existe riesgo de propagación. Más de 20 bomberos participaron en las labores de control y liquidación del fuego. En el lugar fueron desplegadas 3 motobombas de las estaciones de Sonsonate y Santa Ana, además de cisternas de Sonsonate y del cuartel central. También se contó con el apoyo de instituciones de primera respuesta de protección civil. De momento, las autoridades no han informado de cuántos puestos fueron devorados por el fuego, ni a cuánto ascienden los daños. Este incendio ocurre meses después de que, el 2 de mayo de 2026, otro siniestro consumiera al menos 29 puestos provisionales de venta de este mismo mercado, ubicado en Armenia, Sonsonate. Los incendios en mercados han sido recurrentes durante la administración del mandatario Nayib Bukele. Entre los casos de mayor magnitud se encuentran los incendios de los mercados de San Miguel y Santa Ana en 2021, así como el del mercado San Miguelito, que ese mismo año fue consumido por el fuego. También se han registrado incendios en mercados o zonas comerciales aledañas en años posteriores, entre ellos el de San Miguel en 2022, el mercado de Suchitoto en 2023, el mercado central de San Salvador en 2024 y mercados de Soyapango y otras zonas en 2025. En más información, en tema ambiental, El Salvador enfrentará un ambiente predominantemente cálido y seco durante la segunda quincena de agosto. Así lo advierte el informe de la Subunidad Ambiental de Servicios Climáticos de la Facultad de Ciencias Agronómicas de la Universidad de El Salvador, el cual señala que las lluvias a nivel nacional sufrirán una severa reducción de entre el 60 y el 80% por debajo de lo normal entre el 18 y el 31 de agosto. De acuerdo con los especialistas, esta escasez de agua se debe a la combinación de tres factores principales: la presencia del fenómeno de El Niño, altas presiones en el Atlántico que generan vientos fuertes y secos sobre Centroamérica y el ingreso de capas de aire con polvo del Sahara, lo que frena la formación de nubes cargadas de lluvia. Aunque pasen ondas tropicales por el territorio, la velocidad de los vientos impedirá que se desarrollen tormentas fuertes o generalizadas. Las proyecciones no son alentadoras para el sector agrícola, ni para el abastecimiento de agua en las comunidades. El informe detalla que estas condiciones secas se prolongarán durante septiembre y octubre, manteniendo un déficit de precipitaciones similar. Ante este escenario de sequía prolongada y altas temperaturas, la UES recomienda tomar medidas de precaución para proteger los cultivos, cuidar las fuentes de agua y prevenir incendios en los territorios. Y para finalizar las breves nacionales, les cuento que las autoridades migratorias de Estados Unidos arrestaron al salvadoreño Manuel Hernández, de 46 años, capitán de una embarcación involucrada en un accidente ocurrido durante una excursión en el puerto de Nueva York, en el que murieron una mujer y su hija de 5 meses. Las víctimas fueron identificadas como Sara Sánchez, de 27 años, y su hija Antonella García. Ambas fueron rescatadas inconscientes del agua y posteriormente declaradas muertas en un hospital de Nueva York. Según medios internacionales, el Servicio de Inmigración y Control de Aduanas, ICE, detuvo a Hernández después de que una investigación de la Guardia Costera determinara que se encontraba ilegalmente en Estados Unidos. De acuerdo con el informe, Hernández ingresó ilegalmente al país por Texas en 2007 y posteriormente habría mentido a un funcionario fronterizo al afirmar que era ciudadano estadounidense. Los fiscales federales lo acusaron de mala conducta y negligencia con resultado de muerte de 2 personas. Según la denuncia penal, la embarcación llevaba 14 personas a bordo, 4 más de las 10 permitidas, y no contaba con chalecos salvavidas para niños. Además, las autoridades alegan que Hernández no tenía las licencias necesarias para operar excursiones en el puerto de Nueva York. Durante su primera comparecencia ante un tribunal federal, el pasado 10 de agosto, Hernández no se declaró culpable ni inocente. Según CNN, fue puesto en libertad ese mismo día, bajo una fianza personal de $50,000, con varias condiciones, entre ellas la prohibición de operar cualquier tipo de barco o embarcación. Sin embargo, también enfrenta cargos a nivel estatal, entre ellos 13 acusaciones de imprudencia temeraria, según informó el Departamento de Policía de Nueva York. El Departamento de Seguridad Nacional, DHS, informó que Hernández permanece bajo custodia de ICE, a la espera del proceso judicial, y que, una vez concluida la causa penal y cumplida cualquier sentencia que pudiera imponerse, quedaría sujeto a un proceso de deportación. Hasta aquí con las breves nacionales. Les informó Beatriz Díaz. Regreso contigo, Eduardo.
3: Gracias, Beatriz. Vamos a una pausa. No nos cambien.
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3: Continuamos con Voces en Contacto. Vamos a conocer cómo estarán las lluvias y el calor en las próximas horas a través del pronóstico del tiempo del Observatorio Informa del Ministerio de Medio Ambiente y Recursos Naturales.
17: Estas son las condiciones del tiempo previstas para este jueves 20 de agosto. Para este día estamos esperando el desarrollo de algunas lluvias y tormentas, principalmente hacia finales de la tarde y en horas de la noche. Sin embargo, durante la mañana vamos a continuar con el cielo mayormente despejado en el territorio nacional. Esas condiciones se van a mantener buena parte de la tarde y es hacia finales de la tarde que estamos esperando los primeros desarrollos de lluvias y tormentas en las cercanías de la cordillera volcánica del país, también algunos puntos de la zona nororiental del territorio nacional. Son estas últimas que durante la noche se extenderán hacia sectores de la zona central del país, alcanzando el norte de San Vicente, sectores de Cuscatlán, La Paz, San Salvador, La Libertad y el sector costero occidental. Lluvias y tormentas que pueden estar acompañadas de actividad eléctrica y de ráfagas de viento que alcancen o superen los 40 kilómetros por hora. En cuanto al viento, vamos a continuar con el flujo del este acelerado para este día, con ráfagas que alcancen hasta los 30 kilómetros por hora, siendo más sensibles en zonas altas del oriente del país y en el sector fronterizo entre Guatemala y El Salvador. En cuanto a las temperaturas, vamos a continuar con un ambiente bastante cálido para este día. Nuevamente esperamos alcanzar los 42 grados Celsius en la zona oriental y en el resto del centro y el occidente del país, las temperaturas máximas rondando entre los 33 a 37 grados Celsius. Temperaturas ligeramente más frescas durante la madrugada del viernes, con mínimas que rondarán entre los 20 a 24 grados Celsius. En cuanto a las condiciones marítimas, condiciones idóneas para realizar cualquier tipo de actividad. Sin embargo, en alta mar estamos observando vientos acelerados de hasta 45 kilómetros por hora y eso puede generar algún tipo de inconvenientes a las pequeñas embarcaciones. Eso es todo lo que tenemos en cuanto a tiempo para este día.
3: Continuamos con la información en Voces en Contacto. Un incendio consume hectáreas de bosques en el límite entre Honduras y El Salvador, movilizando a cuerpos de socorro y comunidades locales. Bened Castillo nos informa desde Morazán.
18: Desde la tarde del pasado lunes, las alarmas se encendieron en la zona oriental del país tras registrarse un voraz incendio forestal en el distrito de San Fernando, Morazán Norte, un sector fronterizo con la República de Honduras.
19: Nos encontramos justamente acá en el distrito de San Fernando, en en la sector de La Dobera, en Azacualpa.
18: Desde muy tempranas horas se desplegó personal operativo articulado entre el equipo municipal de Morazán Norte, agentes de la Policía Nacional Civil, elementos de la Fuerza Armada, cuerpos de bomberos, protección civil, gobernación y miembros de la población civil, quienes unieron esfuerzos para sofocar las llamas.
19: Personal del Ministerio de Medio Ambiente, de Unidad de Guardarrecursos, Protección Civil, Fuerza Armada, entre otras instituciones, y también de las unidades ambientales municipales de todo Morazán Norte que se han hecho presentes.
18: Tras intensas jornadas de trabajo, el alcalde de la localidad, Justino Vigil, confirmó en sus redes sociales que el siniestro fue finalmente controlado durante la tarde, y a pesar de la pronta respuesta, los daños ambientales son significativos. Más de 90 hectáreas de terreno, equivalentes a unas 126 manzanas de vegetación, resultaron totalmente afectadas. El gobernador departamental también se hizo presente en el lugar para coordinar las labores de mitigación.
19: Estamos ya en las labores de liquidación de este incendio, que es un incendio meramente forestal y que, por supuesto,

0: El agrónomo Alex Mejía advierte que la pérdida de fertilidad en los suelos, la contaminación del agua y el abandono de campos ponen en riesgo la seguridad alimentaria del país. Beatriz Díaz nos cuenta.
1: La agricultura salvadoreña enfrenta una de sus crisis más severas debido a la degradación ambiental y la falta de apoyo al sector campesino. El ingeniero agrónomo Alex Mejía advirtió que problemas como la deforestación, la desertificación y el uso abusivo de agroquímicos han deteriorado gravemente la calidad de los suelos a nivel nacional. A esto se suma el uso de semillas comerciales que exigen insumos químicos específicos y no aprovechan los nutrientes naturales de la sierra. La crisis del agua agrava aún más el panorama. Según Mejía, más del 90% del recurso hídrico en el país no es apto para el consumo por contaminación, pero se sigue utilizando por necesidad. Además, en departamentos como Cuscatlán, Cabañas y Chalatenango, se registra una alarmante disminución de los caudales de los ríos que oscila entre el 70% y el 100%. Esta escasez se combina con la escasez de mano de obra en el campo y la constante destrucción de tierras agrícolas para construir proyectos habitacionales sin criterios de sostenibilidad ambiental.
2: Porque los mantos acuíferos están disminuyendo, los ríos están disminuyendo entre un 30 al 70% en casi todo el país, pero en lo que es en mi departamento, en Cucatlán, Cabañas, Chalate, se habla de un 70 al 100% de disminución de los caudales de los ríos. Eso es bien complicado. ¿Por qué? Porque cuando no hay lluvia, pues tratamos de ver si implementamos los sistemas de riego. Y si no tenemos ya los ríos caudalosos, ¿de dónde vamos a sacar el agua para esos riegos? Aparte de que ya están contaminados, ¿verdad?
1: El especialista también señaló que los monocultivos extensivos, como la caña de azúcar, agotan aceleradamente los nutrientes del suelo, sin que se apliquen medidas para recuperar su fertilidad. Frente a esta situación, el agrónomo planteó la pregunta de ¿quién alimentará al país en el futuro si se mantiene este modelo?
2: Pero no, el agua toda la dejamos ir al mar. Por eso dicen que el suelo más rico es el que está en el mar, porque ahí se nos van todo lo bueno de los suelos en la erosión. Entonces yo creo de que debemos de tomar alternativas de captación de agua. Esa debe ser una acción concreta en que, aunque en pequeño, todos los agricultores deberíamos de ir. Yo sé que hay otra problemática, porque la mayor parte también arrenda tierra. Uh-huh. Y a veces los dueños no permiten.
3: No les van a permitir hacer una piscina a media ladera.
2: Pero sí es necesario irlo haciendo. Por otro lado, hay otras alternativas. Hay que producir insumos orgánicos. Hay que meternos a la lumbricultura, hay que usar los lixiviados, hay que hacer compostaje. Tenemos que volver, yo siempre digo, mire, vamos a tener que volver a nuestros ancestros.
1: Para frenar esta crisis, Mejía urgió a implementar sistemas comunitarios de captación de agua de lluvia ante sequías como la provocada por el fenómeno de El Niño. Asimismo, llamó a rescatar las prácticas agrícolas ancestrales, promoviendo el uso de semillas criollas y nativas, la siembra mixta y técnicas agroecológicas que permitan cultivar sin depender de químicos costosos y dañinos. Para la radiorrevista informativa Voces en Contacto, les informó Beatriz Díaz.
0: Gracias, Beatriz. Continuamos en más información hasta el departamento de Cabañas. Una organización fortalece los conocimientos sobre la equidad de género en el grupo Vida y Esperanza, promoviendo la inclusión y el respeto a los derechos humanos. Fausto Gámez nos informa.
4: Con el tema Igualdad entre Hombres y Mujeres, la Asociación Cocosí continúa llevando información y educación a poblaciones clave con la que históricamente se ha trabajado en estos 27 años. Esta vez, la información fue compartida con el Grupo de Apoyo Vida y Esperanza, espacio que surge desde el 2002 con el fin de acompañar a personas con VIH. Araceli Torres, quien está a cargo del grupo, explicó la importancia de llevar temas como este a las personas integrantes del grupo de apoyo.
5: Trabajar con personas del grupo de apoyo, el tema como lo es la igualdad entre hombres y mujeres, es muy importante, ya que la mayoría de personas que conforman este grupo son personas adultas, mayores ya, y que de alguna manera han vivido esas experiencias en las cuales han tenido una educación con el tema de igualdad y de género muy diferente, ¿verdad?, de cómo la

0: viven, por ejemplo, los jóvenes o las personas de 30 años abajo actualmente. Pero si la persona tiene el deseo de aprender algo nuevo y de poder hacer cambios en la vida de él, de ella y de su familia, y por no decirlo de la comunidad como tal, creo que es la base para que se pueda, ¿verdad?, interpretar de una mejor manera toda la información que se da y también ponerla en práctica de la mejor manera posible.
1: El grupo de apoyo Vida y Esperanza lo conforma personas mayoritariamente mayores de edad, originarias de varios puntos de Cabañas y San Vicente. Quienes participan del espacio han asegurado de importante los temas que se abordan.
2: Mire que ha estado muy bonito. Un tema pues que se está dando, que es un desarrollo para nosotros mismos. Y me gusta pues que si así como vamos, que sigamos siempre desarrollando el tema a como nosotros, a como el de la persona, ¿va? Que
1: ya había escuchado usted hablar sobre la igualdad entre hombre y mujer.
2: Había oído decir, pero que lo digan a nosotros, no había oído.
3: Siento que el tema, pues, todas las veces que sí, desde que comienza lo oigo, sí, yo siento que bastante me reanima a no dejar de venir, porque eso siento que bastante me ayuda.
4: Yo ya tengo varios años de estar aquí en el hospital, en la clínica, y Cocosí pues ha estado desde entonces apoyándonos y también nos ayudan dando temas, haciendo dinámicas, y pues es bien bonito el apoyo que nos brindan.
1: Cocosí en sus 27 años ha trabajado con varios grupos de poblaciones, entre ellos personas con VIH, mujeres, hombres, niñez, adolescencia y juventud y personas de la diversidad sexual de varias zonas rurales de Cabañas. Para Voces en Contacto desde Radio Victoria en Cabañas, informó Fausto Gámez.
5: Gracias, Fausto. Vamos a una pausa, no nos cambien.
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5: Continuamos con Voces en Contacto. La continuidad del estatus de protección temporal TPS para miles de salvadoreñas, para miles de familias salvadoreñas y centroamericanas en Estados Unidos, se encuentra en una situación crítica, según el análisis de Oscar Chacón, asesor de estrategias de la organización